Y de esta manera, amigos oyentes de la 106.3 UPU FM del departamento de Canindeyú, Paraguay, ponemos punto final a la transmisión del día de hoy. Nos vamos por algunas horas, pero con la promesa de volver mañana, si Dios así lo permite. Que tengan un reparador descanso y que el nuevo día les depare suerte y mucha fuerza para seguir en la lucha cotidiana. Que todo sea para bien. Gracias y hasta entonces.

con mucho cariño, recibo estos versos dedicado a mi persona y a todos los guaireños, de parte de Nelson Javier Martínez.

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Bien, audiencia de la radio, tengan todos ustedes muy, pero muy buenos días. Estamos iniciando más otra edición del programón de la mañana. Viva la mañana, correspondiente a la fecha de hoy, 12. Hoy es 12 de mayo del año 2026. Estamos ya en fechas, en las vísperas del Día de la Independencia, víspera del Día de las Madres. Realmente vamos a estar preparando un gigante programa acá con José Silva, el programón de la mañana de las madres. Entonces todos están invitados para participar con algunos regalitos. No vamos a tener muchos regalitos, pero sí algunos regalitos para la gente que nos llame o que nos envíe su mensajito de texto felicitando a su querida madre. Entonces vamos a tener algunos regalitos para las madres, gentileza de algunos de nuestras firmas comerciales y también de algunos amigos que están por acá, y también de algunos candidatos de la Junta Municipal y también de nuestro intendente municipal, el amigo Emigdio Morel y toda la familia. Buen día para todos, buen día gente, buen día a la gente de la ciudad y del campo. Acá estamos contentos, feliz de poder hacer parte de tu sintonía en una mañana informativa musical. Aquí nosotros siempre lo honramos el poderoso nombre de Jesucristo, el Dios viviente. Muchas felicidades a los que están de cumpleaños. Martes con amanecer frío. El amanecer de hoy, martes 12, se caracteriza por un ambiente frío, además de con la formación de neblinas puntuales. Los valores de la temperatura máxima para el día de hoy vendría entre 18 y 23 grados. Con vientos irán rotando del sector norte. Se espera también una escasa cobertura nubosa en gran parte del país. Para mañana miércoles 13 se espera nuevamente un amanecer frío a fresco, con tardes cálidas. También un aumento de la cobertura nubosa, especialmente sobre el norte de ambas regiones del territorio nacional. Los valores de las temperaturas mínimas oscilarían de entre 7 y 15 grados, la máxima de entre 20 y 25 grados. A partir del día jueves aumentaría la probabilidad de algunas lluvias dispersas sobre el norte de ambas regiones. La temperatura actual en este momento en nuestra ciudad de Ipejú es de 8 grados. Tenemos 0% de posibilidad de precipitaciones. Para hoy la humedad relativa del ambiente es del 89%, el viento a 3 kilómetros por hora. La temperatura máxima para nuestra ciudad es de 21 grados. Para mañana cielo parcialmente o totalmente nublado con 11 de mínima y 23 de máxima. Para el jueves 15 de mínima, 24 de máxima con cielo parcialmente nublado. Para el viernes, totalmente nublado, 17 de mínima y 23 de máxima. Vamos a ver qué tal se prepara el sistema cambiario para el día de la fecha. El dólar para hoy, 6.050 guaraníes para la compra y 6.150 guaraníes para la venta. El real, 1.990 para la compra y 1.250 guaraníes para la venta. El peso argentino, 4.2 para la compra y 4.6 para la venta. En cuanto al euro, 7.150 guaraníes para la compra y 7.600 guaraníes para la venta. El peso uruguayo, 130 guaraníes para la compra y 230 guaraníes para la venta. El dólar con el real, 4 real con 95 centavos para la compra y 5 real con 10 centavos para la venta. El dólar y el peso argentino, 1.350 pesos para la compra y 1.500 pesos para la venta. 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
2: 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Ciento seis punto tres.

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12: Son exactamente las 9:09 en toda la República del Paraguay. Estamos en el programón de la mañana. Tenemos ya las informaciones aquí en nuestra mesa de trabajo. Choque frontal entre un camión de gran porte y un automóvil deja 3 fallecidos en Guairá. tres fallecidos, entre ellos una mujer de 83 años, dejó un violento choque entre un camión de gran porte y un automóvil en la localidad de Félix Pérez Cardoso, departamento del Guairá. El hecho ocurrió en la noche del lunes. En la noche del lunes se produjo un violento choque entre tracto camión y un automóvil sobre la ruta 10, Las Residentas, en la altura del kilómetro 170 del barrio José Félix Pérez Cardoso, en el departamento del Guairá. De acuerdo al informe policial, los tres fallecidos viajaban a bordo de un automóvil Volkswagen Bora con matrícula argentina. El choque se produjo en una curva pronunciada, indicaron los intervinientes. Se trata de Carlos Rafael de los Santos Vera, de 45 años, quien conducía el automóvil, además de Venancia Medina, 53 años, y Eligia Medina Ayala, de 83 años, quienes estaban en el vehículo como acompañante. Los tres tenían como destino a la ciudad de Pedro Juan, ciudad de Caballero, mejor, departamento de Paraguarí. Por su parte, Richard Bogado, 39 años, conductor del tracto camión, resultó ileso en el percance. Manifestó que a los intervinientes que circulaba con dirección a Villarrica cuando ocurrió el choque frontal con el automóvil que transitaba en sentido contrario. Bomberos voluntarios de Félix Pérez Cardoso y Villarrica llegaron hasta el lugar y asistieron a las víctimas, sacándole del obstáculo y constatando posteriormente que las tres personas ya no presentaban signo de vida. El caso fue comunicado al fiscal Gladys Jiménez, quien se constituyó en el lugar junto al médico forense Alfredo Lichi y personal criminalística para las diligencias correspondientes. Marcamos la hora exacta, son las 9:11 en toda la República del Paraguay. Estamos en el programón de la mañana. Vecinos ataron en un portón a un hombre que quiso robar con cuchillo. A los gritos, una chica pidió socorro antes del ataque del sujeto. Por suerte, los vecinos decidieron intervenir. Ocurrió en Rojas Cañada, en la ciudad de Capiatá. Un hombre fue sorprendido atacando a una joven con intenciones de robarle. ¿Qué hicieron los vecinos? Los atraparon y esperaron y lo entregaron a este sujeto a la policía. Vecinos del barrio Niño Divino Niño Jesús, de la zona de Rojas Cañada, de la ciudad de Capiatá, escucharon los gritos del socorro y auxilio a una mujer. Cuando salieron a mirar qué estaba pasando, se encontraron con el sospechoso armado con un cuchillo intentando apoderarse de las dependencias de una joven y decidieron actuar. La hermana de la víctima y los vecinos lograron reducir al sospechoso, que según los denunciantes, lastimosamente el joven denunciante ya es conocido en la zona por protagonizar robos domiciliarios por la noche. El sujeto fue identificado como Alexis Areval, o mejor Ávalo, de 25 años, quien cuenta con antecedentes por reducción, compra-venta de objetos robados, exposición al peligro del tránsito terrestre. A los héroes del día se le ocurrió dar una forma insólita para detenerlo. Este fue atado por un portón por los vecinos hasta a la llegada de la policía, que llegaron a los pocos, o sea que a pocos minutos. Durante la llegada, el muchacho intentó de todo para intentar zafar, pero no logró. El detenido fue remitido a la comisaría 59 de Toledo Cañada, quedando a disposición del Ministerio Público. Este es el programón de la mañana. 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Empresario y dirigente deportivo de Yutí fallece en aparatoso choque sobre la ruta número 8. Un conocido empresario y dirigente deportivo del distrito de Yutí, departamento de Caazapá, falleció de manera trágica en un accidente ocurrido sobre la ruta 8. La camioneta en que viajaba sufrió de severos daños. En la mañana de este lunes se reportó un accidente de tránsito con derivación fatal en la ruta 8, a la altura del municipio de Maciel, departamento de Caazapá. Falleció en este siniestro vial Jorge Julián Ballena Fernández, de 89 años, propietario de la firma Cascor SRL de Yutí, quien también incursionó en la dirigencia deportiva de dicha localidad. Este adulto mayor perdió la vida luego de que la camioneta Toyota Hilux, en que viajaba como acompañante, impactara violentamente contra la parte posterior de una carreta en Chacapé, que iba acoplada a un tractor, o sea, un cachapé, que iba acoplado por un tractor. El conductor del vehículo y del empresario, identificado como Osvaldino Cabañas Paredes, de 60 años, resultó con algunas lesiones y fue trasladado al hospital de la zona para recibir atención médica. El médico forense, doctor Marcos Cristaldo, diagnosticó como probable causa de muerte de traumatismo de cráneo encefálico con pérdida de masa encefálica. La muerte de Jorge Juliano Allena, quien era conocido cariñosamente como Nenito, causó gran conmoción y pesar en la zona de Yutí, donde era muy apreciado por la comunidad. Estamos en el programón de la mañana. Saludo grande también a los muchachos que están en Itanará escuchando el programa. Tiroteo, persecución tras intento de asalto en Fernando de la Mora. Un intento de asalto en un local de venta de materiales de construcciones en Fernando de la Mora, zona sur, derivó este martes a una persecución policial con intercambio de disparos que se extendió hasta Villa Elisa. Los delincuentes abandonaron el vehículo en que escapaban y lograron huir. Cerca de las 6 de la mañana de este martes, un intento de asalto en un comercio de Fernando de la Mora, zona sur, terminó en una persecución policial, intercambio de disparos que se extendió hasta la ciudad de Villa Elisa. De acuerdo con el reporte policial, 4 hombres ingresaron a bordo de una camioneta hasta una vivienda donde funcionaba un local de ventas de materiales de construcción. En imágenes de circuito cerrado se ve a uno de los sospechosos descendiendo del vehículo, y tras descenderse una luz volvió a subir. Los residentes se percataron del movimiento sospechoso y alertaron a los agentes de la Policía Nacional, que realizaban patrullas preventivas en la zona. Al llegar al sitio, los intervinientes verificaron el automóvil utilizado. Los presuntos delincuentes portaba con chapa que no le correspondía al vehículo. Ante la presencia policial, los sospechosos escaparon rápidamente, lo que desencadenó una persecución con intercambio de disparos. La huida se produjo hasta la zona de Itapí, o sea, Ipatí, en Villa Elisa, donde los hombres abandonaron el automóvil y continuaron la fuga a pie. Hallaron chapas y herramientas presuntamente usadas para robo. El jefe de prevención de Central, comisario José Santa Cruz, informó que dentro del vehículo hallaron 2 chapas, una perteneciente al rodado y otra denunciada previamente como extraviada, correspondiente a otro automóvil. El jefe policial aclaró que el vehículo abandonado no figura como denunciado por robo. Al inspeccionar el vehículo fueron encontradas Ipatí, en Villa Elisa, donde los hombres abandonaron el automóvil y continuaron la fuga a pie. Hallaron chapas y herramientas presuntamente usadas para robo. El jefe de prevención de Central, comisario José Santa Cruz, informó que dentro del vehículo hallaron 2 chapas, una perteneciente al rodado y otra denunciada.

0: al inspeccionar el vehículo fueron encontradas herramientas presumiblemente que iba a ser utilizado como para cometer atraco, entre ellas alicates para cortar hierro y muchas cosas. Según el comisario Santa Cruz, no se registraron policías heridos ni tampoco reportaron lesiones entre los sospechosos. No obstante, durante la persecución los delincuentes efectuaron varios disparos que impactaron contra un vehículo estacionado en el portón de una vivienda en la zona. 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Seguimos compartiendo mucha música, seguimos compartiendo algunas noticias que es de interés público. Sin apoyo del cartismo, Erico Galeano renuncia a su banca por nexo en el narcotráfico. El senador Erico Galeano presentó oficialmente su renuncia en la Cámara Alta ante su inminente expulsión y a pesar de que sus abogados le recomendaron que no lo hiciera tras una ratificación de su condena por vínculos en el narcotráfico. El cartista quedó sin excusa para seguir protegiéndolo y le saltó de las manos, o sea, le soltó la mano. Erico Galeano renuncia a la Cámara de Senadores, apretado por sus vínculos con el narcotráfico y sin apoyo de Honor Colorado del movimiento que lo protegió por años porque confiaron en su inocencia. Sus colegas revocaron por unanimidad un permiso indefinido que le fue otorgado en marzo pasado. Presionado por la ratificación de su condena de 13 años de cárcel por lavado de dinero, narcotráfico y asociación criminal con Sebastián Marcet y Miguel Ángel Isfrán, alias Tío Rico, el clima político se tensó este lunes cuando a través de una adenda se incluyó el pedido de pérdida de investidura por lesión o por en la sesión extraordinaria de este martes.
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0: Estamos en el programón de la mañana. Gracias por acompañar a nuestro saludito también a toda nuestra gente que están acompañando.
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0: Prieto tragó una espina de pacú y tuvo dificultades para respirar, dice acá nuestro servicio informativo a través de Radio IPJU Frecuencia Modulada. El precandidato a presidente casi se nos va al más allá en un almuerzo familiar del domingo pasado. Tuvo que cancelar su gira, apenas quedó, no pudo respirar, así lo había contado Miguel Prieto, el candidato a presidente de la República del año 2028. El que casi no cuenta el cuento fue el precandidato a presidente Miguel Prieto. Yo creo, después de un almuerzo familiar del domingo con un asado de pacú preparado por su mamá que terminó en un feroz susto. El líder político esteño estaba disfrutando del pescado cuando una espina se le quedó trabado en la garganta. A lo paraguayito le bajó mandioca con pan para ver si bajaba, pero se complicó todavía más. Tras 4 horas de espera y mucho dolor, Prieto entró en quirófano, o sea, al quirófano a la noche para que los doctores se lo saquen el clavo. Apenas se despertó de la anestesia, el ex intendente esteño grabó un video con su hermana María José, que se mataba de risa. O sea que la señorita estaba riéndose del candidato a intendente, o sea, candidato a presidente Miguel Prieto. Escuchemos lo que decía.
2: Bueno, hola los muchachos, miren quién me está acompañando en el hospital. Le voy a contar por qué. Cuídense al comer pacú. Estaba comiendo tranquilamente un pacú que mi mamá preparó hoy un domingo en familia y de repente sentí que algo comenzó a

0: hincarme en la garganta. Mi hermana se ríe nomás de mí, ¿verdad? Pero es muy doloroso. No es honorable, es muy vergonzoso, pero estoy acá en el hospital por culpa de un pascu. Imagínense. ¿Por qué me voy a reír? Apenas estoy respirando, pero bueno, estoy seguro que el doctor me va a quitar.
1: Este es Miguel Prieto, precandidato a presidente de la República del año 2028, en el partido Yo Creo.
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1: Estamos en el programón de la mañana. Viva la mañana aquí a través de Radio Ipejún Frecuencia Módula. Estamos contentos, felices por ser parte de tu sintonía. Nueva amenaza de tiroteo activa protocolo en la escuela de Pedro Juan Caballero. Una nueva amenaza de supuesto tiroteo volvió a generar tensión en la escuela básica número 290 Defensor del Chaco de la ciudad de Pedro Juan Caballero. La situación obligó a activar nuevamente los protocolos de seguridad con presencia de agentes de la Policía Nacional del Paraguay dentro de la institución. El caso vuelve a abrir el debate sobre estudiantes que presuntamente utilizan este tipo de amenaza para evitar el desarrollo normal de las clases, generando temor, suspensión de actividades y movilización de recursos de la Policía Nacional. Estamos en el programón de la mañana, viva la mañana, a través de Radio Ipejún Frecuencia Modulada. Nuestro saludo lo hacemos llegar a través de nuestro programón de la mañana. Saludo también a los que están escuchando.

Estamos compartiendo aquí a través del programón de La Mañana Viva, La Mañana, a través de Radio IPJU Frecuencia Modulada. Nuestro saludo también lo hacemos llegar a todas las familias. Paraguayos condenados en Uruguay tras caer con droga oculta. Una pareja de paraguayos fue condenado en Uruguay mediante un procedimiento abreviado luego de ser detenido con más de 118 kilos de pasta base de cocaína oculto en una camioneta de alta gama con matrícula paraguaya. El procedimiento se realizó sobre la ruta 1 en las inmediaciones de Montevideo. De acuerdo con el informe del Ministerio del Interior uruguayo, agentes de la Dirección General de Represión al Tráfico Ilícito de Drogas interceptaron a un Audi Q7 durante controles preventivos en rutas nacionales. Durante la inspección inicial detectaron irregularidades en el piso del vehículo, solicitando apoyo de perros antidroga. Posteriormente, la camioneta fue trasladada al puerto de Montevideo, donde un escáner confirmó la existencia de un compartimiento oculto. En su interior hallaron 111 ladrillos de pasta base con un peso total de 118,5 kilos, equivalente a unos 790 mil dosis, y valuados en alrededor de $1,000,000 en el mercado uruguayo. Además, la droga, las autoridades incautaron 2 teléfonos celulares iPhone, otro aparato móvil, documentación personal y $721 en efectivo. Los detenidos son un hombre de 31 años y una mujer de 30 años, ambos de nacionalidad paraguaya. La Fiscalía Estupefacción de este lugar logró la condena de ambos mediante un proceso abreviado por tráfico ilícito de sustancias estupefacientes, especialmente agravado en las modalidades de importación de transporte. La justicia uruguaya resolvió imponerle una pena de 5 años de penitenciaría. Según la investigación, el vehículo había ingresado al país vecino por el departamento de Salto. Estamos en el programón de la mañana. Saludo muy especial también a los que están acompañándonos más allá de nuestra frontera. Camionero fue apuñalado por su pareja, ella terminó presa y él en el hospital, dice nuestro servicio informativo. La mujer se descontroló en la cabina de un camión y lo hirió y quedó presa. Cuando saltó que ya era buscada por la justicia, dice acá nuestro servicio informativo a través de Radio IPJU. Un saludo especial a la gente que están acompañándonos. Delio Ramón Pico Benítez, de 28 años, chofer de camión, y su novia Tania Mariela Rojas, de 27 años, estaban compartiendo tragos y cariñitos hasta que todo fue al mazo. La romántica noche terminó en un violento ataque. El Sarambí, cerca de las 12:50 de la madrugada, sobre la avenida Bernardino Caballero y 34 curuateños en Canindeyú, aquí en Curuatú, según relató la víctima. Luego de estar tomando bebida alcohólica en la calle, ambos subieron a la cabina del camión. Entonces, de esta manera, fue el relato.

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Son exactamente las 10 de la mañana con 6 minutos en Paraguay. 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

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Esa es la canción que estamos escuchando, Lalo y Los Descalzos. Nosotros tenemos que irnos, nuestra hora ya se nos fue. Tenemos que irnos con la promesa de volver mañana más otra edición del programa Viva la Mañana, edición de la Independencia, edición de las Madres. Gracias por la sintonía, nos vamos. Hasta otro feliz encuentro.

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12 de mediodía, 12 minutos más. 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Es jueves, 15 la mínima, 24 la máxima. Cielo parcialmente nublado, posibilidad de lluvia 13%. Pese a un mombe uña de eco, a ver. Viernes, 17 la mínima, 22 la máxima. O sea, pereta, o sea, la cuarajuja, y ya la hipata. Posibilidad de lluvia 24%. Sábado, 15 la mínima, 23 la máxima, posibilidad de lluvia 83%. Veía como posibilidad la manga sábado. Vi. Domingo 11 la mínima, 19 la máxima, 74% posibilidad de lluvia. Veía que iba a ver la pronóstico del tiempo a según la ñande tecnología. 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

Audiencia de la 106.3 Radio UPJ FM, tengan todos ustedes muy buenas tardes. Vaya pa Caraí, cuña Caraí, imitaron su cuera, abuelito cuera, mamá B. Y ahí imagina, ya puse a cámara de TV Radio UPJ 106.3 en el mes de la independencia de nuestro querido Paraguay, mes de la madre. A poco día de la gran fiesta cívica del Partido Colorado, la compartilla Jabojina, y ande programación, lista 2C, Jorge López, intendente 2026-2031, para el distrito político de la querida Itanará, ciudad progresista, pujante comunidad denominado Itanará. Ya hoy en Itanará ya recibimos hoy con la bienvenida de nuestra Madre Santísima Virgen Kakupé. Sí. La encarnación del Verbo Divino, ¿verdad? Nuestra Madre Virgencita Kakupé. 8 de diciembre en la Yanefarra en Itanará. Sí, entonces siempre bajo la materna protección de nuestra Madre Santísima Virgen María. Entonces ya Moñe Perú, este día araguañan de programación, saludando a la familia de Itanará y a toda la gente quienes de una u otra forma están compartiendo con nosotros el programa a través de este medio de comunicación Radio UPJ desde el departamento de Canindeyú, desde la cima del Maracayuya. Sí, como siempre, con toda la energía del mundo. Tanto tiempo y me tenía a ver Yanguiru Cuera. Sí, siempre por la ciudad de Upejo. Cualquier momento ya retorno allí para algunas programaciones aquí en la 106.3. Ya, a ver, no, está la. Siempre la. O reclama ya en DFA, pero por falta de tiempo muchas veces. Ya recuerda compromiso particular ahí. Por lo tanto, de Catubella, en Bocatula, te envía poina. Pero ya no más. Vamos a estar en breve para acompañar a toda la audiencia de la radio. Una hora y allá. Para complacer a los amigos. Está ya recuerda ya de oyente, amigo de corazón. Siempre Yeuraya en debe. Entonces, siempre estamos dispuestos para el bien con la gente. 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Ñane Pollo Pumbarete, Ñañoa Cacuá, a los 9 flamantes, precandidato a la concejalía de Itanará. Opción 1, Yaracó, Daniel Zorrilla. En la opción 2, Yaracoína, nuestra amiga Leticia López. 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O menos de ella debe, ya era candidato Jorge López. Sí, señor. Lista 2. Lista 2. Sean en Ucuera. 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Yaneve, Jorge López. Ahora, en nombre de nuestro candidato, ya saludar a las enfermeras Cuea. Licenciada Cuera, a las encargadas de Blanco Jengo, tanto de Itanará como así también Ipejú, Villa Udatimí. Sí, todo lo que se encarga de acompañar en los momentos más difíciles de la vida a todas las personas. Imagina, donde bojarnos a la Cuera. Este día, ahora y día, imagina los amigos Cuera. ¿Verdad que sí?
Amigo oyente de Radio Pejú FM, ya yo saludo a Yajabo, Yajandú, Polka, Colorado, Kirin, Porá. Ya me doy la bienvenida a los correligionarios del distrito de Itananá, a los que están acompañando de cerca a nuestro amigo Jorge López, lista 12 de punta a punta para el distrito de Itananá. El 7 de junio, ya no está que ya en la agenda, ya activado ahí en el teléfono de notificación. Acá el 7, pues jale, ve. Domingo pues haré ver. Ahora me toso, no hay nadie en el teléfono. Tenemos mandó a Juan. Lista 2. Seré ya votado, Juan. La picha cuera para Itanara. Saludos. Buenas tardes. Bienvenido. Llamoye Pulú. Peisha. Ya andré en Via Poco. Árabe Guad. Día martes. 12 de junio del año 2026.

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Ya oficializamos, ¿eh? Pela y candidatura para las generales del mes de noviembre, ya te voy a acordar. Ya no me iré, ya no quiero acuerdo, iba pues tu V, ya pues acá en Radio Pejune, en San Ramón, UQI, María Auxiliadora, parte céntrica de la ciudad de Itananá. Los amigos, ya topa Estancia Jare, Parirí, Utimirí, a los grandes amigos, iba a ir pues tu ya puse a cámara, tiene, ya ande. 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Ya ande, cordial saludo para los grandes amigos, pues iba a ir tu ubo ya puse acá vagina ni andar envía por este día ahora pasión de mi ya pues tu vagina ya mo puto y mi oye ande lleva carne y allá de Villacuera. 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

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Ahí Jorge Añón de la Guanata, ahí donde. 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

Ah, bueno, está. La agricultura de San Ramón ya busca acá, vienen de envías pobres. Y nada, agricultura. Alguno con la una lento mojo, Oye, pues ya iba a pojar, hija. Ya puse acá y no de programaciones. Ya no me metí, Julio, va a estar ficha cuera acá, tu pudí. 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Ya puse acá y no de programaciones. 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

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Demostrar su vez de que somos verdaderamente un hijo agradecido. Todas las madres, los hijos que tiene mamá a su lado, esta cuña cuera ya, de obediente, ya acompañante. ¿Quién tiene cane? ¿O tiene? 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Así que ya agarra, ¿verdad? Los consejos de nuestro ser querido, que es nuestras madres, está sacrificio basado, ya ne ve. 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Pues haré cuenta. 40 minutos de la hora 13 de la tarde en la República del Paraguay. Me ha tirado la gente de Curuguatí, y ya pues acaba de enviar por ahí, no. 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Está en Villaguay, no, está ahí, está nada más, vejina. 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Ahora verá, Villaguay, vivo, estaba ahí, está nada más. Hemos sacado ellos y una bota Juan Lista 12, Jorge López, intendente para el distrito de Itanamá. Y ahora reiterar, llega la lista de la concejalía, de la lista de la concejalía o componía Gina, acompañando a Jorge López, intendente lista 12. Y ahora como precandidato Gina 1 y TPOI, en la opción número 1, Daniel Zorrilla, Leticia López, la opción 2, en la 3 Yaracó, el amigo Aurio Núñez, en la opción número 4 Yaracó, Gina Celso Acosta, Eddie del Pilar, opción 5, Víctor Duarte en la opción 6, 7 Villaracó, a nuestro amigo Edgar Gómez, opción 7, Luis Maradiaga en la 8, y en la última Yaracó, en la 9, la señora Zulma Villagra. Ah, ahí na. Ya, y por abona. Domingo 7. Para concejal. En el distrito de Itanamá. Correligionario y correligionaria.

44 de la hora 13 en la República del Paraguay. Y hemos sacado, y en el que han ido fuera. Cari, el pauma, apoyen de integrantes, fuera de la lista 12. Antes vos tomaste tiempo y que nos vaya a compartir en día. Pero lo más importante es seguir escuchando y obedeciendo pedido de loco religionario. Allá va. O aprovechaba y que la gente cueva vila tiempo y nos falta para la hora porque está la necesidad hoy. Entonces, importante y nada, añame esa solución de correligionario cuera. Hoy corte de baño de Jepeta Villa Cuera. A los amigos de Wicuí, ahí se está y para la gente de la familia de Wicuí, ella puso acá, vina, tibia, ponía en tu caso, que va a Colorado, que le por nada, me busqué un yengatú, me acompañé, y nadie negro, cuera, o puto, y nada, y tapuime, ya puse acá.

Eso lo quiero que por ahí te iba a ir a putar de barba. Lo veas ahí, Nan, y lo cura. A veces ya, mujer, a mí andaré mi apuesta de Araguaba. Muchas gracias por la sintonía. Y que me des a Haití, también se acuerda. El 7 de junio ya vota para Haití en lista 2 seres. Jorge López, para seguir en progreso el distrito de Itananá y Cañan de Bebé. Gracias. Feliz resto de jornada. Hasta el día de mañana.

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1: Muy buenas tardes, queridos oyentes de la amable audiencia. Buenas tardes, futuro colega Francisca Acosta. 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

0: Carlos, la de presencia.
1: Muy bien. Buenas tardes, querido oyente, la amable audiencia, el espacio reservado Gina de la 2R, la lista ganadora, lo está. Con Radio Piña, yo un día, ya ni me invité, Toño Diego Caru, pues, es Gina 2R, como acá, Gina Ricardo Alcázar como candidato a intendente, acompañado de 12 candidatos a concejales. Dos representantes de Yareco, Gina Betén, Araverá, Betén, Marquetti, Betén, Yareco, 10 candidatos a concejales y no representantes de al pueblo de Ipejú por la 2R. Entonces, es importante, Ñeño Monguetá, Gina con Radio Arupi, porque muchas veces en Ñeño en baila, yo juego Arupi, yo ocupo tu país, entonces con Radio Arupi, Ñeño en baila, Ñeño en dave. Oña aproximaba la Ñeño compromiso, y Ñeño invitemos la Ñeño de elección. Estamos ya muy cerca de las elecciones municipales, que es la interna colorada. Bien sabemos que después de la interna vienen las generales. Entonces es importante lo que está ñaño muy nupeite, anilla ya útico a oportunidad, ya de coa de tener caria catupirí, guapo, honesto y trabajador, gina representante de Ñandés, ginaco por el pueblo de Pejunja, gina Ricardo Alcázar. Y acompañándole a él estamos ahí con los 12 candidatos a concejales. Seime como candidato a concejal número 9. Francisca Costa está como concejal número 4. Y así por delante. De 1 a 12 los mitad de colegio y por aboja. Van a tener candidato para concejal. O menúa Gina Ricardo en la Junta Municipal. Barete va a acompañar y compromiso de trabajo. Porque acá va a venir muchos trabajos. A veces está trabajando en Aronjina, daja ella ya allá con Verónica Ambuero, entonces es importante. 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Es importante lo que está en que es bueno escoger un candidato electo por el pueblo, que es hijo del pueblo. 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Ya cambiarlo, ya cambiar. A nivel ya presiona Cati. 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Junio. 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La cambio depende ya de electores, lo está. 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Y el cambio es Ricardo Alcázar. Este muchacho es un tipo muy trabajadora que hace días atrás, unos años atrás, desde que entró como candidato a concejal electo, tuvo la magnífica oportunidad, la suerte del gobernador que siempre le apoya. O me hizo la maquinaria, o me hizo el tractor, o hubo arreglar la llandera P, o rechazo de la gente. Oye, Jesús K como una persona muy trabajadora y que tiene interés por el pueblo. 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

0: 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Y a toda la gente, a toda la gente de Ipejún, a todos los barrios. Barrio San Isidro, Barrio San Juan, Virgen del Rosario, Virgen de Fátima. Entre ustedes, bajo ese saludo, Peñea, ya puse acá. 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
3: Muy buenas noches a la amable audiencia. Este era el equipo 2R. Equipo ganador, mi querido. Saludos, se puede yo fui acá, uno de Marquetti, a la comunidad indígena completo, a los 16, 17 municipios, oye, vienen de comunidad de Cuba, pero este, a ver, y a mi hermano brasilero, pues, a ver, paraño, otro lado, guau, su amigo, el Perú, completo, y ve.
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0: 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Y bueno, saludarle a toda la gente. 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

13 minutos de la hora 19 en la República del Paraguay. 13 minutos de la hora 19 en toda la geografía nacional. Audiencia de Radio Pejún, vaya español de Pujarello, Aiteña, Ñipuru, Llego, Yandel, de Enviaspo, Estrella, Araguaba. 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Correligión de la Fuera. Yo como el cuerpo, mamá, y mi, ahora está producida y no cura. Pero un poquito de tiempo, ya veis, justo ya por la limpieza. Están ya preparada, ya en el coco, después de limpieza, ya un saco. Imagina la preparación de suelo para cultivo, ¿verdad? Para cultivar. Huerta, acuérdale y tiempo para que hay una vez. Hortaliza. Sí, no se imagina. Verdura, acuérdate, mira, y que tú mañana preparar huerta por ahí. Ahí estaba ahí que tú vas a enseñar. Que tú vienes con un momento a ver cómo yo coco voy a llevar. Bien, amigo, cuál es mi hoy cumpleaños, en las felicidades, Juara Cuave. Buenas, sea que 12 de mayo. Bueno, patrona de la ciudad de Ipejú, Ara, ya, Virgen de Fátima, Arago. Bueno, Ara. Así que, Maite y mí, a suerte no conoce. Hoy tiene decretar con ella, ya te avisa con por la fiesta mariana. Importante, ¿verdad? Saludar a los habitantes del distrito de Ipejú. Bueno, ahora ya en Bocatuina, la Virgen Fátima. Hoy era como 14 y 15 de mayo, Día de la Patria, Día de la Independencia Nacional, Día de la Madre. Y Pucula es feriado, ¿no? Niña puta con eso, entonces. Feriado, Pucula, voy fin de semana ya, pues, güey. Y por allá yo saludo a Duma de Polka, Colorado, por allá, vete ahí. 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

0: 30 minutos de la hora 19 en la República del Paraguay. 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
0: Muy bien, muchas gracias a la audiencia. 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